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0: Bueno, gente, seguimos entonces con lo que son las voces del domingo. Vamos a reiterar el teléfono de contacto de las voces del domingo para que estén comunicándose.
1: De 7 a 10, las voces del domingo, el teléfono es 091-690-950. 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Este es el teléfono de las voces del domingo.
0: Exactamente, hasta hace un momento vamos a comentar, estaba caído lo que era el servidor, no sé, de transmisión por internet. Ahora ya gracias a Dios nuestro amigo Franco, muchas gracias a él, que es, como siempre decimos, la tercera pata de la sí, mesa, ¿no?
1: Es un genio,
0: Franco. Es un genio, la verdad que sí, solucionó el tema. Nuestro amigo Martín Gex, que nos estaba recién, fue el que nos comentó, el oyente de Montevideo nos comentó de que no estaba saliendo. Ahora nuestro amigo Franco ya pudo solucionar. Así que entonces a nuestro amigo Martín le mandamos un saludo muy grande, que sé que lo está escuchando. Y él pidió el tema de, creo que es la Vuelta Ciclista, si no me recuerdo, que es por Julio Gallego o Abel Soria, uno de ellos dos sé que es. Así que entonces vamos a dedicarle para él. Y a todas las madres que se están prendiendo, ¿no? Vamos a mandarles nuevamente un saludo, porque de a poco se van prendiendo. Ahora en un momento, en un rato, va a estar llegando nuestro amigo Javier, ¿no? Del Quincho, que va a traer unos números de la gente que ha comprado ya, los clientes, para estar sorteando un postre. Así que vamos a estar haciendo un sorteo acá, que los clientes de allá de Almacén del Quincho han dejado sus nombres, sus datos. Sí. Así que entonces, dentro de un rato nomás, ya vamos a estar con ese sorteito.
1: Sí, felicitaciones a Javier, y a todo eso, ¿no? Y allí los dueños, ¿y por qué? Por tener ese gesto tan amable, ¿no? De vida, a traer los números para hacer un sorteo, un día tan especial como este, ¿no? Porque tiene madre, que tiene ese orgullo, de tener la madre, que no es poca cosa tener madre, y poder dar un abrazo, ¿no?
0: Sí, y gente a él. Esto es de acá, de algo personal, repito, es personal. El que tenga madre, que la cuide. Que la llame, que la visite, que esté con ella. Porque en vida es que se valora.
1: La mejor placa después y la mejor flor
0: no va a compensar de nada. Ya después, que la persona no está, podrá ver allá de lo alto, pero lo principal, esencial, es el sentir la presencia a su lado, ¿no? Estar con ella,
1: donde está. Te quiero.
0: Exactamente. O así de repente, no sea de mucho cariño, pero por lo menos estar ahí al lado de ella cuando más la necesito, cuando no. Porque hay que tener las buenas y las malas, porque de chicos, quien estuvo en primer lugar siempre cuando uno sentía mal, cuando uno se lastimaba, cuando uno se caía, el 90% de las veces siempre fue la madre. Así que entonces, aprovechenla, cuídenla, estén con ella, denle todo el amor, todo el cariño, no solo hoy, porque el Día de las Madres
1: es todos los días.
0: Son todos los días.
1: Yo en lo personal, yo nunca tuve el Día de la Madre como el Día de la Madre. Para mí mi madre siempre fue todos los días. El Día de la Madre para mí siempre fue un día más. Yo estaba todos los días. Me vine de Montevideo para cuidarla, bueno, hasta que partió, pero siempre estuve ahí. Siempre. Y esa es la situación que tiene, que no era solo un te quiero una vez por año. No es así. Es todos los días.
0: Claro, porque uno tiene que valorar en todo momento, ¿no? A ver, se sabe que este día es un día, hablando de criollo, comercial. Es un día comercial, pero también sirve a veces para acercar un poco. Pero claro, la idea es que el acercamiento tiene que ser todos los días. A veces hay gente que de repente vive lejos y no va, no puede ir, no puede visitar. Pero una llamada, un mensaje, o una llamada que sea de noche, hola mamá, ¿cómo estás? ¿Cómo pasaste? ¿Pasaste bien? Pero demostrar el afecto hacia la persona, ¿no? Hacia la madre.
1: Pero el que está cerca, no dejar de ir personalmente. Yo compré un video, venía todos los meses a ver mi madre. No, no, obviamente, ¿no? Que a ver, si estás
0: cerca, con, lujo, pero venía.
1: Si estás cerca, con mayor razón, a ver si estás, si vives en tu misma ciudad, en la misma ciudad, en otro departamento, bueno, hacer lo posible de acercarte y estar con ella, saludarla, de mostrar. A veces hay gente que de repente no le salen las palabras, decir te quiero o te amo. Capaz que no le sale,
0: pero está ahí.
1: Pero está ahí, está presente. Cuando necesita, está presente. Cuando en la alegría, en la tristeza, en todo momento. Entonces yo creo que eso es lo que hay que tenerlo presente y valorar y cuidar, ¿no? En todo momento a la madre. Como también aclaramos también que a veces no está la madre y está el padre, pero actúa como madre también.
0: Y otra cosa, yo en lo personal nunca dejé, y vos estás ahí, y no sabes, nunca dejé que me hubiese miedo de tocar con la madre. Todo cerca mío, no porque yo me metía, nunca dejé. Ni me hubiese, ni hubiese ni nieto, en mi presencia, ellos no pueden faltar respeto. Después, bueno, si no estoy presente, aguanta.
1: No va a aparecer nada, todavía no, gente.
0: Sí, pero no, yo ya te salvé de una, ¿te acordás cuando sacaste la lamparita del oso del loco? De...
1: Una anécdota, gente.
0: ¡Pah!
1: Una vuelta, yo era muy chiquito, y enfrente a casa hay un auto viejo, y traje una lamparita y me dio curiosidad, y saqué la lamparita, por curiosidad. ¡Ay, qué mala! Después tal, el hombre fue a reclamarlo. ¡Ay, gente! Mi madre me sacó a cintazo, pero... Pero fue... Una guerra campal, ¿no?
0: No sé, si le dio ningún cintazo, se lo disparaste tú de ti, y yo te escondí en el baño con el taller.
1: No, me llevó a dar, sí. Y mi padre tenía un taller de frente de casa, agarré y metí para adentro. Pero corrí como viento, ¿no, gente? Y si no fuera porque mi padre se puso en la puerta.
0: Aquí venía una tormenta en una puerta, ¿no?
1: Y decía Marisa, deja que vos matale, Ay, no, gente, no, ese mío fue una anécdota que ni le digo, mire. Pero está, pues sí, gente, así que ustedes, bueno, que tengan sus madres, cuídenla.
0: Seguimos.
1: Disculpen si fue medio monótono, pero quería decírselo, algo personal, como dije. Gente, seguimos con la buena música, seguimos con las voces del domingo.

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0: Bueno, gente, seguimos con las voces del domingo a la gente que se está prendiendo, a la audiencia, a las madres. Nuevamente repetimos un feliz día de las madres, porque hay muchos que recién se están prendiendo, ¿no? Así que les decíamos nuevamente. Vamos a hacer lo que son las empresas. 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
0: 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Gente, hacemos una parte de lo que las empresas y seguimos con la buena música, seguimos con las voces del domingo.
2: Se volvemos con el lado, volvemos esto también, ¿sí? Vamos.
3: Vamos se alinhar nesse negócio de pó aí, hein? 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

0: Bueno, gente, seguimos con lo que son las firmas comerciales. 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
0: Exactamente. Gente, seguimos con la buena música, seguimos con las voces del

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0: Bueno, gente, tenemos mensajes que van llegando. También tenemos una llamada de Antonio Zambulla. Dice, llama y pide un tema para el Día de las Madres. Bueno, así que Antonio, vamos también a tratar de ir complaciendo cada tema. Tenemos un mensaje más por acá. Dice, muy buenos días, pásenme el tema Un Beso de Mamá para mis hijas que son mamás, y ya un feliz cumpleaños para mi hija Fabiana, que el día 12 de mayo está de cumpleaños. Bueno, entonces, mandame entonces un saludo entonces para este oyente también, y también ya para Fabiana anticipadamente, sí, porque nos vamos a quedar al aire ese día. Le mandamos entonces un feliz cumpleaños ya de antemano. Bien, tenemos más mensajes por acá de nuestro amigo Dani Valiente. Buen día, pasa carta para mamá de Gildo de Freitas, y vaya un feliz día a todas las madres y a mi señora, un abrazo, Dani. Bueno, Dani, entonces también te mandamos un saludo grande, y reiteramos, ¿no?, un feliz día de las madres también para todas las madres que se están prendiendo a la programación. Reiteramos un teléfono de contacto de Las Voces del Domingo.
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0: Muy bien, así que entonces el teléfono de contacto de Las Voces del Domingo. Tenemos un mensaje por acá que dice, buen día, Gaucho, si pueden pase Juan Bumbarro por Gildo, soy Víctor. Bueno, nuestro amigo Víctor también, entonces le mandamos un saludo grande. Y gracias también por estar prendido de la programación. Así que entonces, Juan Bumbarro, que es por Gildo de Freitas, para nuestro amigo Víctor. Gente, seguimos con la buena música, seguimos con Las Voces de...

0: Bueno, gente, tenemos que hacer lo que son las firmas comerciales que hacen posible, ¿no? Lo que es las voces del domingo, está al aire de 7 a 10 de la mañana, como todos los domingos. Tenemos un mensajito antes de arrancar con las firmas de nuestra amiga Blanca Cáceres. Dice, buen día, bendecido día. Ya la escucho del programa, como siempre, Blanquita, en su familia. Muy bueno el programa. Feliz Día de las Madres del programa. Que pasen lindo su día, Blanquita. Bueno, así con vos, nuestra amiga Blanca, entonces le mandamos un saludo muy grande para ella, un feliz día también. Así que entonces, ¿está? Un feliz día, como repetimos, para todas las madres que se van prendiendo. Que algunas escucharon, pero algunas recién se están enganchando a la programación, ¿no? Sí, sí. Así que entonces nuestra parte de la voz es el domingo.
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0: Muy bien, así que entonces vamos con un temita y seguimos después con las empresas. Seguimos con la buena música, seguimos con las voces del domingo.
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0: Bueno, gente, seguimos entonces con lo que son las empresas.
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0: 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Bueno, gente, estas entonces son las firmas comerciales que reiteramos siempre son las que hacen posible, ¿no?, que este programa esté al aire de 7 a 10 de la mañana todos los domingos. Tenemos más mensajes por acá de nuestra amiga Blanquita. Pide Mamá Gaucha. Bueno, Blanquita, ya pasamos ese tema, lo pidieron, te ganaron de antemano hoy temprano, así que ya pasamos entonces lo que fue entonces Mamá Gaucha. También tenemos más mensajes por acá. Dice: buen día, gente, podrían pasar Yogo da Taba de Marco Aurelio para Curtiseiras, gracias. Tenemos otro mensaje por acá. Dice: buen día, feliz día a todas las madres. Magdalena desde Rivera. Bueno, Magdalena, entonces te mandamos un saludo. Muchas gracias también por estar prendida a la programación. Gente, seguimos con la buena música, seguimos con las voces del domingo.

0: Bueno, gente, seguimos con lo que son las 12 del domingo. Tenemos que hacer lo que son las firmas comerciales. 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
0: Sí, estoy seguro que va a responder la
1: sorteo, por acá. Sí, para el sorteo, es que se ve que está esperando a algún otro allí que se sume también, ¿no? Es para tener más
0: participación
1: de las madres. 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

Bueno, gente, seguimos con las firmas comerciales. 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Bueno, gente, estas entonces son las firmas comerciales, ¿tá?, que hacen posible que este programa esté al aire. Tenemos mensaje por acá. Nuestra amiga Blanca pedía entonces el tema también cuatro letras, ¿está? Que está de mamá. Entonces también tenemos otro mensaje por acá.

amiga Vanessa, dice: buenos días chicos, ¿cómo están? Hermosa mañana. Paso a desearles a todas las madres de este mundo que pasen lindo, y para las que no están, siempre estarán en nuestros recuerdos. Feliz domingo para todos, un abrazo, bendiciones. Bueno, esta amiga Vanessa, entonces le mandamos un saludo muy grande también a Milton, también al esposo. Así que entonces, y también le digo también un feliz día de las madres para todas las madres. Tenemos otro mensaje, o una llamada que hubo recientemente nuestro amigo Antonio Zambulla, que pidió el tema Milonga la Frontera. También mandamos felicitaciones, ya que es su cumpleaños. Así que entonces, para Antonio, entonces le mandamos un muy feliz cumpleaños de acá, de las voces del domingo. ¿Está? Que están pasando, mirá, están pasando junto al Día de la Madre. Bueno, así que entonces le mandamos a Antonio, su madre también, muy feliz cumpleaños, y desearle lo mejor en este día que pase con su madre. Bueno, gente, seguimos con la buena música, seguimos con las voces del domingo.

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1: Bueno, gente, seguimos con lo que son las voces del domingo. Tenemos mensaje por acá de nuestra amiga Beatriz. Dice, buen día, un feliz día a todas las madres y especial a la mía, mi mamá Teresa. Y también a mi nueva Luciana, feliz día, son mamás hermosas luchadoras, como todas las mamás. Y espero, atenti, un cuento de Don Carlos. Gracias, que tengan un lindo domingo. Bueno, también a Beatriz, entonces también le mandamos un saludo, un feliz día de madre también para ella también. Y para todas las madres que también le escuchan, así que les decíamos de acá de las voces del domingo, ¿no?
2: Sí.
1: Bueno, así que está Don Carlos, después vaya preparando ya un cuentito, sacando de su repertorio. Gente, seguimos con la buena música, seguimos con las voces del domingo.
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0: Bueno, gente linda, seguimos con lo que son las voces del domingo y anunciamos ahora que ahora vamos a hacer lo que son las firmas comerciales, ¿no?
1: Sí.
0: Tenemos que hacer, pero vamos, calcúlale que a más o menos y media o 35 vamos a estar realizando el sorteo, ¿está? De Almacén del Quincho,
1: sí.
0: Que ya trajo ya todos los números de los participantes, ¿no? Que sí,
1: también no por haber acordado de nosotros ahí.
0: Exactamente.
1: Alguien que trajera también los números, ¿no?
0: Exacto. Primero todo, un agradecimiento por tenernos presente y confiar. Y también formar parte, ¿no? Porque si realmente estamos formando parte de lo que es este momento del sorteo, que es para el Día de las Madres, de un postre, ¿tá? Que recordamos que lo sortea entonces Almacén El Quincho. Gente, arrancamos entonces. 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
1: Le
0: 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Gente, vamos con un temita y seguimos con las voces del domingo.

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1: A doña Hacienda, que sé que está escuchando. Y a la Jessica, se está escuchando también, que ahora es mamá también, la jovencita, ya con edad, tiene un lindo niño también. Y bueno, se está escuchando también, que tiene un buen día también. 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
0: 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Bueno gente, estas entonces son las firmas comerciales que reiteramos que hacen posible que este programa salga al aire. Tenemos mensaje por acá, nuestra amiga Blanca Cáceres, siempre presente, manda un feliz día de las madres a todas las que están en el quincho, almacén del quincho, dice, y un abrazo gigante de parte de Blanca Cáceres. Entonces, bueno Blanquita, ya pasamos entonces tu saludo para toda la barra del quincho. Otro mensaje por acá, dice, buen día, si podés pasar el tema lindo ya, mi madre, muy feliz día de las madres, soy José Alvarenque del barrio Siganda. Gracias. Bueno, José, entonces te mandamos un saludo y gracias por estar presente, enganchada a la programación de Las Voces del Domingo. Bueno, gente, habrá que hacer el,
1: sí,
0: el sorteo, ¿no? Como se dijo entonces, de Almacén del Quincho, ¿tá? Que tuvo la amabilidad de hacer este sorteo para el día, justo el día tan especial, Día de las Madres, y que está sorteando un postre, así que atentos, la audiencia, ¿no? A ver, para a ver quién va a ser la,
1: vamos a revolver aquí el ganador. Y después voy a cerrar los ojos mirando para un costado
0: y a ver quién,
1: y vamos a ver que...
0: quién es la ganadora o el ganador. A ver, vamos a sacar un número. A ver ahí.
1: Y pasando ahí,
0: la persona ganadora es Silvia Gómez. Silvia Gómez, con el teléfono que termina en 989. ¿Tá? Así que entonces, Silvia Gómez, con la terminación del celular 989, es la ganadora entonces del postre de Almacén El Quincho. Así que entonces, Silvia, podés arrimarte allí al almacén, ¿tá? Que está allí a pasitos de lo que es...
1: Sí, están escuchando el libro, pues es un mensaje.
0: Ahora yo comunico también ya para Javier, no sé si te la escucho o no. Silvia Gómez fue la ganadora. Yo también le paso ya la foto de la ganadora, ¿no? Del libro ganador. Así que entonces, Silvia Gómez, terminación 989 del teléfono celular, es la ganadora del postre. Así que, Silvia, dirigite allí al Almacén del Quincho para reclamar tu regalo. Gente, seguimos con la buena música, seguimos con las...

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0: Bueno, gente linda, estamos llegando a lo que es el final de esta programación, Las Voces del Domingo, una lástima, pero está, pasa rapidísimo la hora. Tenemos los últimos mensajes por acá, dice, muy buenos días, podrían pasar mi querida Mainzinha de Viví, muchas gracias, feliz día a todas las madres. Otro tema por acá, dice, si podés pasar el tema, Manuel Lima, L. Baixini, Kelly. ¿Tá? Así que entonces vamos a dedicar también ese tema para Blanca de los, Blanca de los Santos, que pidió ese tema. Entonces también, si nos da el tiempo, ya vamos a estar complaciendo. Gente, vamos a hacer un agradecimiento a lo que son las firmas comerciales.
1: Sí, exactamente, sí. 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
0: 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Bueno, gente, un agradecimiento muy grande, especial, a toda la audiencia, ¿tá? Que tengan un excelente y bendecido domingo, un muy feliz Día de las Madres a todas las que están escuchando, y no también, de Las Voces del Domingo.
1: Sí, también me ha buscado también entonces un agradecimiento a toda la audiencia, a todos aquellos que llamaron, que están atentos al programa de Las Voces del Domingo. Que tengan un buen descanso, un buen domingo junto a sus seres queridos, y también un saludo nuevamente a todas las mamás, que bueno, que tengan un bendecido día. Saludo a todos los tranquilenses, y los alrededores, los poblados, las ciudades, los villas, todos, que lleguen igualmente un abrazo, un saludo a todos, y un buen domingo. Hasta el próximo domingo, si Dios quiere.
0: Exactamente, en este mismo lugar, en la 107.3, de 7 a 10 de la mañana, acá en este espacio de Las Voces del Domingo. Les deseamos entonces un muy feliz domingo. Dios los bendiga. Hasta el próximo domingo, si Dios quiere. Sigan con Las Voces del Domingo.

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0: Hola, hola, ¿qué tal? Sean todos bienvenidos. Feliz de una nueva entrega de Caravana Musical y hoy especial. Hoy estamos festejando el Día de la Madre Mundial, así que feliz Día de las Madres a todas las mamis, a todas las mamis. Hoy estoy acompañada, Hoy me traje un compañero aquí para que me dé una manito. Bienvenido, J Producciones.
1: Buen día, ¿cómo le va? ¿Todo bien? ¿Cómo pasó?
0: Muy bien, con frío, pero bien.
1: Madre. ¿Con frío?
0: Con frío, pero bien, bien.
1: Vaya saludo para todas las madres que están en la escucha ahí entonces.
0: Bien, Micaela, buenos días, bienvenida.
2: Buenos días, Arge, buenos días a toda nuestra audiencia, a todas las madres que nos escuchan en este día. Queremos desearles, primero empezando por Argelia, por supuesto, ¿no?
0: Muchas gracias.
2: La conductora de este programa, quiero saludar a Argelia y a todas las madres, en especial la mía también, que probablemente está durmiendo todavía, pero quiero saludar...
0: O sea, usted no la vio cuando salió.
2: No la vi todavía. Quiero dejar mi saludo igual, porque después ella dice, ¿por qué no me saludaste? Pero le estoy saludando a ella y a todas las madres que nos escuchan, que están en sintonía, desearles un muy, pero muy feliz día en el día de hoy.
0: Bueno, le quiero agradecer por el regalito que me trajo Micaela, muchísimas gracias.
1: Sí, la compañera, ¿no?
0: Sí, la verdad que quedó de 10 conmigo para todo el año.
2: Que lo disfrute, que lo disfrute.
0: Muchas gracias. Hablando de todo el año, se viene los 26 años de la 107.3 y, por si fuera poco, los 4 años de Caravana Musical. De fiesta en fiesta, vamos a ir festejando, vamos arriba. 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Le voy a dar a mi compañera, Acá, compañero.
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0: Hablando de Milton, estoy esperando una respuesta de Gilda. Gilda, cuando veas el mensaje, respóndeme, por favor. Bien, hoy, como yo decía, un programa especial con motivo del Día de la Madre. Tenemos muchos regalitos hoy para las mamis. Feliz día a todas las mamis. Y aquellos que no lo tienen, como yo, como mi compañero José, lo que no la tiene, bueno, un beso al cielo. Los invito a participar, manden su mensaje, están participando de los regalitos. Tenemos como primer premio una sábana, un juego de sábana de dos plazas. Gentileza nada más y nada más y nada menos de quien te habla, Argelia Núñez. Después tenemos una caja de bombones, y después tenemos una caja de bombones de me olvidé. Ah, de un oyente anónimo, me dijo no me nombres, hago este regalo para la madre, pero no me nombres, de un oyente anónimo. Después tenemos una bandejita de...

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2: Volvimos y seguimos festejando este día especial con motivo del Día de la Madre. 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
2: Gracias a nuestros auspiciantes, ¿sí? Bien. Seguimos avanzando, no te olvides, seguir mandando tu mensaje, seguir participando. Tenemos 6 regalitos, ya les dije. Primer premio, un juego de sábana, gentileza de Quien Te Habla, Argelia Mil. Segundo premio, la bandeja de filé de Milton y Gilda. Tercer premio, los bombones artesanales, una bandejita con 5 bombones artesanales de Mini Confitería Vero. Cuarto premio, un cuadro con motivo del Día de la Madre, gentileza de Anita Olivera G de Barrio Brasil. Quinto premio, Adri Sublimación, una taza sublimada. Y sexto premio, el oyente anónimo con una caja de bombones. A todos, gracias. Bien, seguimos avanzando. Tiene... Está ocupada. Vamos a
3: el
2: seguir.
3: El 2063 no para de sonar.
2: No para de sonar. Y los mensajes no paran de llegar. Y este... Deme audio por ahí, Micaela.
4: Hola, buen día, Argelia y Micaela. Buen día. ¿Cómo pasaron? Feliz Día de las Madres para ustedes. Que tengan un hermoso día, un hermoso y bendecido día. Que Dios los acompañe en este día tan especial. Bueno, quiero que me pases el tema Si Tú Subieses Mine. Es muy lindo ese tema, me encanta. Gracias, besote, que pasen lindo.
2: Mi amiga Lourdes Goulart, muchísimas gracias. Igualmente, Lourdes, no sé si está en Rivera, en Tranquera, no sé dónde se encuentra, mi amiga. Siguiente mensaje de mi cuñada Andrea Suárez, que se encuentra en Bichadero. Allá mi hermano anda relatando unas criollas, sábado y domingo, está allá por Bichadero. Le mandamos un saludo y feliz Día de la Madre para Andrea Suárez. Siguiente mensaje. Dice, buenos días, Arge, pasanos un tema lindo y un feliz Día de la Madre para vos y para todas las madres, lo dice mi amiga Angie Morales. Estás participando, Angie. Besito a los mellizos. Siguiente mensaje. Buenos días, amiga. Bueno, gracias igualmente para ti, feliz Día de la Madre, mi amiga Paola Viana. Paola Viana, estás participando, Paola. Siguiente mensaje desde la ciudad de Rivera, Fanny González, dice, feliz Día de la Madre. Voy a otro mensaje, voy a un audio, Micaela.
5: Buenos días, amigas, ¿cómo están? ¿Todo bien? Soy acá por Corrales. Mando un feliz día a toda la mamá en su día. Ya la mía no la tengo porque hace 3 años que se fue. Y bueno, sé que también está con nuestro Señor. Y aquellos que son mamá joven, con mis hijas, un feliz día. A mi hija chica que va a ser mamá, Dios quiera, a otra hija que va a ser mamá también. Y feliz día, si puedes pasarme el tema, ¿cómo te pago? Si tenés. Y bueno, feliz día a todas las mamás. Te habla Isabel de Minas Corrales.
2: Isabel de Mina de Corrales. El teléfono del otro lado está ocupado. Vamos a darle tu otro mensaje. Dice, buenos días, amiga, feliz Día de la Madre, amiga, y a todas las madres. Si podés pasar el tema madre, que pasen lindo. Silvia Mabel Lapeira. Silvia Mabel Lapeira, creo que ya estaba anotado por ahí, José, lo fíjese, creo que ya estaba anotado. Vamos, un tema, Micaela, póngale play.

0: hermoso. Hermoso tema realmente. Les pedimos disculpas, de vez en cuando tenemos un problemita de internet, sepan disculpar, pero así como se va, viene. Como todo, que se va sin comer, que se va sin que lo eche, vuelve sin que lo llame, algo así. Bien, quiero aprovechar, quiero mandar un saludo a todas las mamás de la comisión de Club Tranqueras, de Club Tranqueras, que luego estaremos por allí con mi compañero José Liriarte. Soy la niña cantora con José Liriarte, vamos a estar cantando el bingo por allí, seguramente con premio como lo hacen todos los años para el Día de la Madre, así que bueno,
1: entonces hay bingo, porque hay gente que me estuvo preguntando si había bingo, y yo le dije, sí, dice, es el Día de la Madre, pero hay bingo, sí, digo.
0: Ahí vino luego a las 18 horas y estamos allí cantando el bingo en el Club Tranqueras. Así que saludo a Sonia, a Susana, a todas, porque no recuerdo el nombre de todas. Bien, bien, seguimos avanzando. De lectura, Josilo.
1: Bueno, seguimos con los mensajes. Por acá Sandra dice, feliz Día de la Madre para vos y para todas las mamás. Besos.
0: Gracias.
1: Por acá también, Sandra, la vecina allí del barrio Brasil. Después por acá dice
0: Sandra, Julio y Lucía.
1: Por acá dice Andrea, dice, feliz día, linda, que pases hermoso. ¿Viste? Como te quieren, ¿viste, no?
0: Gracias. ¿Quién lo dice?
1: Andrea.
0: ¿Andrea qué?
1: No sé el apellido de ella.
0: Numeración.
1: Terminación es 027. Por acá tenemos otro mensaje, dice Carmen Vivena, dice, hola, buen día, muy lindo el programa, feliz día a todas las madres. Otro mensajito por acá de Vanessa Piñero, dice, hola, buen día, ¿cómo están? Quiero saludar a todas las madres tranquilas del mundo, un saludo más que especial es para mi mamá Mónica Piñero, gracias por todo, mamá, un besote grande. Feliz día para ti también, Argelia, pasa un temita para ellas, saludo a su hija Vanessa.
0: Vaya a buscar un temita como tiene un día la madre de Micaela. Siga dándole toca. Recuerden que 12 y cuarto estamos realizando el sorteo para que puedan venir a retirar los regalitos aquí en la radio, porque yo no voy a estar el lunes en mi casa, así que lo tienen que venir a retirar acá si es posible. Y si no, bueno, si no me quedaré yo con los regalos.
2: Repartimos. Tenemos gente por regalar, así que. Bueno, yo quiero mandarle un saludo a la señora del amigo Preto. Estaba ocupada porque estaba hablando con el amigo Preto allí desde Rivera en sintonía. Y estaba, estaba saludando, por supuesto, a todas, a Argelia, a todas las madres que están en sintonía, a su señora, a su hija, y también a Juana, a la abuela Yoya y también a Adela, el saludo de parte del amigo Preto, que está allí, dice, ponerles una cumbia bien linda porque las dueñas les gusta una cumbia, así que vamos a buscar algo lindo para saludarlas, por supuesto, así que vaya, saludo al amigo Preto, a su señora por allá, gracias por estar en sintonía.
0: A mí particularmente me encanta la cumbia.
2: ¿Viste?
0: Me encanta. La bachata, todo ese tipo de temas. Vamos a escuchar un audio, estoy segura que es de mi mini oyente Talía, creo, si no me equivoco, No lo escuché antes, a ver.
3: Hola, ¿cómo están? Feliz día a todas las madres.
4: A mi mamá.
3: A mi mamá.
4: Y a vos,
3: y a vos si sos madre.
0: Mi amiguita Talía, mi mini oyente, muchísimas gracias Talía, sí, soy mamá y con mucho orgullo. Feliz día para tu mamá y gracias por escuchar Caravana Musical. Te mando un beso, Talía. Ponele play.

0: También seguimos avanzando con muchísimos mensajes. Todas están participando con motivo el Día de la Madre. Tenemos hermoso regalito, no dejes de mandar tu mensaje. 12:15 estamos realizando el sorteo. Siguiente mensaje. Feliz Día de la Madre. Aquí hay un tema para pedir. Lady Laura, por Roberto Carlos, le dice mi amiga Mónica Lapeira. Estás participando, Mónica. Siguiente mensaje. Sonia Barnes, de allí de la Comisión de la Sede Tranquera, nos manda feliz Día de la Madre. Estás participando, Sonia. Siguiente mensaje. Pasa un tema de Soy Tu Sol. Pasa un tema de Soy Tu Sol de parte de Mabel Abreu. Estás participando. Y vamos a un audio.
1: Buen día, Argelia. Bueno, te deseo un feliz Día de la Madre y a todas las que son madres y muchas felicidades. Que lo pases bien. Quiero que me pases un... La verdad que no sé, pero pasame un tema lindo ahí, un tema alegre, una cumbia para nuestro día, ¿ta? Bueno, que pases bien, muchas bendiciones.
0: Muchísimas gracias, Miriam Moreira. A ver, un tema bien movido, Micaela, boom, para arriba, para todas las madres. Alegría, hoy es un día que para festejar, ¿verdad? Así que bueno. 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
0: Ponele play, Mica.

0: De lectura un mensaje, José Loe. ¿Vos que habían pedido ahí un tema de Sonido Norte? Algo bien movidito, ¿eh? Para bailar.
1: Bien, seguimos con los mensajes por acá. Dice María Luisa Martínez: feliz día a ti y a todas las madres.
0: Muchas gracias.
1: Vamos al otro chip, porque acá no para de llegar mensajes por los números de comunicación. Dice Pablo, dice: buenos días, Argelia, feliz día a todas las madres, en especial a la mía, Mari Graciela, que la amo mucho.
0: Muchísimas gracias. Bien, seguí comunicando por las líneas de comunicación conmigo. Te comunicas por el 09440-027-09740-7870 y con Micaela Araujo.
2: Bueno, por este lado puedes comunicarte a través del 4656-3063, el teléfono fijo, la línea fija de la radio. También puedes mandar tu mensaje a través del 098-13-3828. 098-13-3828 es el teléfono también que usted puede mandar su mensaje esta mañana.
0: Bien, vamos con Terremoto. Vos lo escuchás, Sonido Norte, mi amigo Marcelito Correa.

0: Bien, quiero mandar un saludito, de feliz cumple a Fabi Ambián, que está de cumple hoy, que lo pases lindo ahí junto al compadre ahí a Aver Silveira, y a toda tu familia, a tu mamá, feliz día para tu mamá. Bien, tengo un mensaje del doctor Matías Acosta. Dice, a todas las madres que integran este prestigioso grupo, feliz día. Muchísimas gracias, doctor. Igualmente para su mamá. Mensaje de ese lado, Micaela.
1: Bueno, de este lado tengo pocos, pero tengo. Dice, hola chicas, feliz día para todas las mamás y para mí también, que soy mamá. Me llamo Nidia, quiero participar del sorteo. Claro, ya estás participando. Saludo también a Lucilda, que nos llamaba, también está en comunicación. Y también estaba saludando a todas las mamás en esta mañana. Bueno, y vaya, saluda a Lucilda también, que también es mamá, así que esperamos que pase muy lindo su día en el día de hoy.
0: José, ¿lo que tiene por ahí?
2: Tenemos la temperatura de la ciudad. En estos momentos hay 8 grados en esta ciudad. Y como volvemos.

0: el sorteo. 12:15, cuando volvamos de la pausa, estamos realizando el sorteo entre todas las mamás. Voy con usted, Micaela.
1: Bueno, yo con este próximo tema quiero saludar a la mamá de Emiliano. Emiliano nos había mandado mensaje hoy cuando empezamos, que nos había pedido el tema en mariposas por la penúltima, y se nos había pasado por alto el tema, perdón, al amigo por allí que quería saludar a su mamá con ese tema. Entonces vaya el saludo, gracias por la comunicación.
0: Bien, tengo otro mensaje por acá. Dice, hola, ¿todo bien? Paso a saludar a todas las mamás, especialmente a mi madre, Talía Duarte.

0: Bien, sigo dando lectura al mensaje porque a las 12 cerramos el sorteo. Y estamos 12:15 ya estamos realizando. Siguiente, dice... Hola, buenos días, feliz Día de las Madres para ti. Quería felicitar a mi mamá en su día y un feliz Día de las Madres para todas. Que pasen muy bien su día. Quería un tema para mi mamá bien movido. Gracias, gracias, lo dice Leti de Javier do Prado. Siguiente mensaje. Dice, feliz día a ti y a todas las mamás. Lo dice mi amigo Benito Frost. Gracias, Benito. Siguiente, feliz día a todas las madres, lo dice Margarita, la vecina. Ya estás participando, Margarita. Tengo otro mensaje, dice buenos días, un feliz día a las madres, especialmente a la mía y a mi esposa, un tema a su elección para todas, lo dice Fernando. Feliz día entonces para su mamá, para su esposa, que lo pasen re lindo. Fernando Cervecera. A ver qué Fernando es. Este Fernando es de Rivera. Fernando Cerveza. Gracias por la comunicación, gracias por escuchar Caravana Musical. Voy con usted, Micaela.
1: Bueno, por acá tengo mensaje, dice, hola, ¿cómo están? Un feliz día para mis hijas que son mamás y ya un feliz cumple para mi hija Fabiana, que el 12 de mayo está de cumple, de parte de su mamá Mónica y de su hermana más chica.

0: quiero participar del sorteo. Está pasando con, estoy pasando con mi nietita más chiquita, mi modelo. Ah, bueno, mando una foto. Por acá vaya el saludo entonces a la amiga Mónica. Ya estás participando, no hay pregunta hoy, ¿eh? No sabía, me preguntó si había alguna pregunta.
1: No.
0: Solo con tu mensaje, si sos mujer y te comunicas, participas.
1: Ya estás participando.
0: Así que ya estás anotadita por acá. También teníamos a la amiga Julia que nos estaba llamando para saludar a sus hijas, también a...
1: No está saliendo.
0: Ay, ¿qué pasa? Que el micrófono tiene un jueguito acá.
1: Bueno, que se vuelve a jugar el micrófono.
0: Sí, no, se te separa de juguete, acá no anda la cosa.
1: Bien, seguimos avanzando. No, ahora me acordé que estaba confundiendo a Fernando de Ferretería Claufa. No, Fernando, el que yo le compraba la cerveza. Por eso dice Fernando cerveza, no que el hombre tome cerveza. Bien, seguimos avanzando. Vamos a un tema. Ponele play que ya estamos por cerrar. Nos separan 10 minutitos de la hora 12.
0: Puri, que antes de cerrar, quiero dar un tío otro mensaje. Dice, buen día, Mica, feliz día a ustedes dos, a mis hijas, nueras y demás familiares, que son muchas. Bueno, el saludo, entonces gracias por el saludo. Yo todavía no soy madre, solo de gatos.
1: Futura mamá. Futura mamá.
0: Ya estoy aceptando el saludo, y si viene con regalo, mejor todavía. Dice, quiero saludar a mi hermana
1: van a ser.
0: ¿Eh?
1: Ese es el regalo, ¿verdad? ¿Va a ser doble?
0: Ah, no, yo quiero regalo. Dice, quiero saludar a mi hermana Nelva en la 12 de parte de Marta. Ahí está el saludo, entonces, los mensajes que teníamos por acá.
1: Vamos. Tengo otro mensaje por acá de la amiga Graciela Zona Centro. Buenos días, Arge, muy feliz día para ti y para todas las madres. Un abrazo grande, bendiciones. Buen día, feliz día a las madres, especial para ti. Gracias, corazón, te amo, muchas gracias.
0: Bueno, vamos con Roberto Caldo y el tema Lady Laura que nos habían pedido.
1: Correcto.

0: Bien, nos separan 5 minutitos de la hora 12, así que vamos a escuchar un audio seguidamente a las 12, nos vamos a las publicidades, donde vamos a estar realizando el sorteo. A las 12 cerramos aquí y después ya volvemos con el creador de los regalos. No te olvides que tenemos 6 hermosos regalos: un juego de sauna, una bandeja de filet, bombones artesanales, un cuadro, una taza sublimada y una caja de bombones nuevamente. Bien, vamos a escuchar el audio.
1: Buen día, amigas. Bueno, feliz día. Feliz día, Olea de la Madre. Un saludo grande para María Noel, que hace años que no la veo. Bueno, que pasen bien. Un abrazadito por mí. Bueno, un abrazo.
0: Juan Carlos Correa en comunicación, muchísimas gracias por el saludo, gracias por escuchar Caravana Musical. Nos separan 4 minutitos, como le decía, y vamos a estar realizando el sorteo. Vamos un tema y después nos vamos a la pausa.
2: Bueno, vamos a ir con un tema de los intocables que me habían pedido también, se me había pasado por alto, pero vamos con un temita entonces y ya volvemos.
0: Hoy no vamos a tener onda romántica, va a ser todo programa con motivo del Día de la Madre, ¿verdad? Porque así pueden seguir solicitando temas después del sorteo.

0: vamos a un medio, son las 12 en punto. Nos vamos a la pausa y ya volvemos con el sorteo realizado, porque son muchos los premios. Queremos que todos, todas vengan a retirar su premio aquí en los estudios de la radio. Escuchamos el audio.
1: Buenos días, casi a última hora ya, pero estaba tirando aquí, no me dio tiempo de saludar antes. Quería saludar a todas las madres en general, y a vos, Argelia, y a la futura mamá Mica, y a todas las madres que están en sintonía. Un abrazo enorme y un feliz día para todas ellas. Y está precioso el programa.
0: Muchísimas gracias, Gustavito dos Santos. Gustavito dos Santos, sacó la letra, Gustavito. Estoy esperando la letra nueva, ¿eh? Gracias por el saludo, Gustavito. Gracias por escuchar Caravana Musical. Pausa y ya volvemos.
2: Sí, antes de ir a la pausa, tengo un saludo también por acá del amigo Dani Valiente. Vamos a escuchar.
3: Buen día, Micaela, buen día. Feliz día para todas las madres. En el mamá, mamá, pasa un abrazo grande para las dos.
2: Ahí está. Ahora sí vamos a la tanda y ya volvemos.
0: Gracias por el saludo.
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0: Bien, tenemos otro mensajito para acá, vamos a dar lectura. Dice que tengas maravilloso día y sé muy feliz. Feliz día, lo mejor te lo mereces. Y mi compañero Edgardo Rodríguez presente. Feliz día para mí, Edgardo. Tenemos otro mensaje por el... ¿Qué es ese? ¿Me fue? Diga algo, Joselo.
2: Bueno, seguimos en con los mensajes, la comunicación por acá, los saluditos. Tengo un audio, ¿puedo pasar un audio por acá?
0: Sí, por supuesto.
2: Vamos a escuchar.
3: Buenos días, Mica. No pude escuchar hoy ustedes porque vengo sacando de Mayorga de 100. ¿Viste? Pero ven pensando en el programa si da tiempo todavía. Pero estamos acá en el pueblo, ya en la camisería acá. Bueno, me suelte grande. Y un beso para Silvia, que es madre también, que pase bien su día, con mucha salud, mucha paz, que Dios lo bendiga a todos. Y un saludo para todas las madres que están escuchando.
0: Muchísimas gracias, debe estar comprando el asadito allí en la carnicería, ¿eh? Buen provecho y feliz día.
2: Saludos, Lesí, saludos, feliz día para ti. Espero que, bueno, por lo menos lleva tiempo de escuchar en la última hora del programa, así que vaya el saludo. Gracias, Lesí, por estar como siempre. Y también para ti un feliz día, que pases lindo por ahí.
0: Bueno. Llegó el momento, búsqueme.
2: Ya lo tengo por acá.
0: Ya lo tiene por ahí. Ya vamos con el sorteo. Ya tenemos las 6 ganadoras de los premios del Día de la Madre. Hermosos regalitos para todas las mamás. Bien, ponme la musiquita. Primer premio. El primer premio es un juego de sábanas de dos plazas, gentileza de quien te habla, nada más y nada menos, de Argelia Núñez. Vamos a ver quién se lo lleva este juego de sábanas, hermoso juego de sábanas, ¿eh? ¿Quién será? ¿Quién será? ¿Será la vecina? ¿Será la tía? ¿La abuela? ¿Quién será? A ver, ¿quién se lo lleva? ¿Quién se lo lleva? Atenti, atenti a todas las mamis. Ganadora del primer premio de hoy es María Angélica, terminación 928. Felicitaciones. Bravo, felicitaciones. Dele el segundo premio, Joselo.
1: Bien, vamos con el segundo premio, que es la bandeja de filete, gentileza de Milton Burgos y Gilda. Es... Mabel Abreu.
0: Felicitaciones, Mabel Abreu se lleva la bandeja de filete, gentileza de Milton Burgos y Gilda. Tercer premio. Tercer premio es, son los bombones artesanales, gentileza de Mini Confitería Vero. La ganadora en esta oportunidad es, ¿quién será? ¿Quién será? Es Marita. ¿Terminación, Joselo?
1: Creo que, si me equivoco, de la voz de Micaela, ya la gente que le mandó un mensaje a ella.
0: No.
1: Porque yo no la encontré en la transmisión. Bueno, de
0: esta. Hágame el favor, búsquelo.
1: Vamos a seguir buscando porque... Sí, sí.
0: Bien, vamos con el cuarto premio. Cuarto premio. El cuarto premio es gentileza del almacén de mi amiga Anita Olivera. Julia, vayan contestando si estoy, porque si no tenemos que volver a sortear. La ganadora es Julia, por eso le pregunté, Joselo.
2: Julia fue la que me llamó. Julia sí fue la que me llamó. Así que Julia, si estás en sintonía aún, comunícate con nosotros para que podamos, para ver si pueden venir a levantar, porque hasta la una vamos a estar por acá y ahí está, hasta esa hora pueden venir a levantar. Así que, Julia, si estás en sintonía, me llamaste al 4656-3063 y te comunicaste conmigo. Así que si estás todavía en sintonía, pegame un aló ahí y, bueno, si pueden pasar a levantar.
0: Hasta la 1:05 pueden esperar.
2: Exacto. Bien, vamos por el quinto premio. Por el quinto premio. Quinto premio. Gentileza de Adri Sublimación. Se lleva una taza sublimada con motivo de la madre. Hermosa taza realmente. La ganadora es... es... María, terminación 734. Felicitaciones. Sexto premio y último. Es la caja de bombones. Gentileza del oyente anónimo. Digo él porque fue varón. Del oyente se lleva la caja de bombones. Vayan diciéndome si están, por favor, si no tenemos que volver a sortear. Se lo lleva Vanessa Piñeiro.
1: Con la terminación 171.
0: Correcto. Igual lo que podemos hacer, los que no vienen a levantar los premios, llego a mi casa, pero hasta miércoles o jueves no me encuentro en mi domicilio. Lo pueden pasar a retirar allí igual. Ahora, la bandeja de filé de Milton, que es pues Mabel Abreu, lo tiene que retirar el lo de Milton y Gilda.
1: Vanessa ya entró en comunicación con nosotros y dice, estoy atenta. La ganadora de la caja de bombones.
0: Bien, Vanessa. Pasá a retirarlo, Vanessa. Pasen a retirar sus premios todas las mamás ganadoras y feliz día de las mamás y felicitaciones a todas las que fueron acreedoras de los premios. Y gracias a todos los que tuvieron la gentileza también, obviamente, ¿no? Bueno, nosotros seguimos avanzando. Vamos a un tema, Micaela, póngale play.

0: Bien, seguimos avanzando, son 12 horas 31 minutitos en todo el territorio nacional. Siguiente mensaje, felicitaciones a Vanessa Piñeiro, bien, de parte de Facha Martín. Seguimos, bueno, María Angélica ya avisó que ya viene en camino, Mabel Abreu también. María, necesito que te comuniques si estás escuchando, terminación 134. Vanessa Piñeiro también ya contestó, así que bueno. ¿Tiene algo por ahí, Joselo? Diga algo, algo,
1: algo. Seguimos, seguimos por acá. Vamos con un... Seguimos por acá, seguimos, vamos con un temita, vamos a saludar, seguir saludando a las madres, por supuesto, con las músicas, los temitas especiales, y vamos con Carlos Rivera, el tema Eres tu mamá.

0: continuamos y volvimos y seguimos, por acá seguimos hasta la hora 13, no paramos, así que, y bueno, por supuesto que estamos esperando los ganadores de los premios. No sé si Julia se comunicó, creo que no, pero Julia, si estás en sintonía, ganaste el regalito. Así que comunicate con nosotros. Julia es la que me llamó por teléfono. Así que el saludito, y bueno, que si está atenta por ahí, que llame, que se comunique, que tenemos un regalo para ella.
1: Mónica María, que está, lo escucha, pero por los niños no puede pasar. Yo te lo alcanzo, María, no te hagas problema, yo te lo alcanzo de pasada. 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Pasan a levantar su regalito porque si no vamos a repartir entre Micaela y yo.
0: Pero claro, nos llevamos todo.
1: Vamos con los enganchaditos de la penúltima. Dale, ponele play.

tenemos otro mensaje por acá. Dice: hola, soy Mabel, no estoy en el pueblo, pero estoy escuchando. ¿Podés llevarlo para tu casa que paso a levantar? Bueno, hasta las 6, hasta 5:30 estoy en casa, Mabel. Así que antes de las 5:30 pasa a levantar.

podrás, pero podrás creer. Ah, qué cosa más divina. Un abrazo grandote para toda esa gente hermosa de Sarandí Grande, en el departamento de Florida, que tenemos el placer de estar saliendo a través de 102.3 Sarandí Digital FM. Y ya te digo, salimos sábados y domingos. Un abrazo grandote para su director, para Dino Capelli, que hace unos cuantos años que también nos conocemos con Dino, justamente a través de tantas idas por allí, por Sarandí Grande. Y después surgió esto de la radio, cuando me enteré que Dino era el director de Sarandí Digital. Digo, ¿sabías que estoy haciendo un programa dedicado a los iracundos? ¿Cómo? Me dijo, lo quiero ya. Y ahora sale también los sábados. Pero qué cosa más divina.

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1: La ministra Cristina Lustenberg confirmó que no habrá excepciones para el virólogo Gonzalo Moratorio en la entrega de medicamentos de alto costo.
2: La Junta Departamental de Maldonado aprobó un respaldo al hemocentro con votos divididos sobre el cese del doctor Jorge Curbelo.
1: El Ministerio de Salud Pública informó que ya se aplicaron 400.000 vacunas contra la gripe y restan 200.000 disponibles para los grupos de riesgo antes de la llegada del invierno.
2: Un niño de 5 años permanece en CTI por un cuadro de meningitis bacteriana y Salud Pública activó el protocolo preventivo en un jardín de durazno.
1: El virólogo Juan Cristina descartó un riesgo de pandemia tras el brote de antivirus en un crucero y aclaró que la transmisión entre humanos es ineficiente.
2: La consultora CPA Ferrere advirtió que las propuestas del diálogo social sobre seguridad social podrían afectar la calificación crediticia de Uruguay y generar un costo de 270 millones de dólares anuales.
1: Un informe de la Universidad Católica confirmó que el gasto de los turistas argentinos en el país cayó casi un 6% durante la última temporada.
2: El Banco de Previsión Social y el Poder Ejecutivo impulsan un proyecto de ley para facilitar la regularización de adeudos de unas 37.000 empresas con foco en el sector de las pymes.
1: La Cámara de Diputados aplazó el tratamiento del proyecto de ley que busca transformar viviendas vacías con deudas en soluciones habitacionales.
2: El diputado Felipe Schipani presentó un proyecto de ley para permitir el sepelio de personas junto a sus mascotas.
1: La justicia ordenó que un nuevo fiscal revise la investigación contra Alicia Guione por presuntas irregularidades en el manejo del caso Penades.
2: Un bebé de 6 meses permanece internado en estado grave tras recibir un disparo en la cabeza durante un tiroteo ocurrido en el barrio Malvin Norte de Montevideo.
1: La Divisional C de la Asociación Uruguaya de Fútbol continuará este fin de semana con la actividad de su primera fase por el torneo Diego Gerolami.
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1: Continuamos con la magia de los iracundos, junto a...

0: 099-864-141 para comunicarte con nosotros. Hola Mario, dice Cardona. Te estamos escuchando por Radio Sur Online.
1: Amigo mío.
0: Mirá vos, me está escuchando Matilde Villarreal, que fue a bailar con nosotros en el aniversario del Club Esportivo América de Trinidad Flores.

Charla Magia de los Iracundos. Sí, y una jornada feliz. Sí, qué lindo. Mauricia Villarreal, gracias por estar ahí. Mario, ya que estás nombrando, saludando gente de Sarandí Grande, saludame a mi hija Andrea y su esposo Hugo en Sarandí Grande, me dice Mauricia Maldonado. La gente de Almacén Valenzuela están en sintonía y nos están apoyando. Pero buenísimo, muchas gracias, ¿eh?

0: gente fanática de la música instrumental.
1: Los buenos tiempos llegarán.
0: Y me están pidiendo que me tire otro instrumental.
1: Mala racha.
0: Ya, ah, mira, tengo uno por acá. Tengo uno por acá.
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0: Un instrumental de los Iracundos. Aquí está sonando para ustedes lo que yo les deseo a todos ustedes. Buena suerte.

Llama Buena Suerte. Qué cosa más divina esa guitarra de Leoni. Y ahora

Y ahora cuando arranca la parte rápida, espectacular. El Gordo Burgues. Ahí va. Buen domingo. Escuchamos desde Tomás Gómez Soro, departamento de Artigas. Somos fanáticos de los iracundos. Gracias por compartir estos hermosos recuerdos, verdaderos éxitos. Un abrazo, me dicen Jesús y Elena. En Tomás Gómez Soro. Estamos saliendo a través de Radio Celeste, AM1570. ¡Pero buenísimo! Mirá vos qué calidad.

0: dice mientras tomamos un amargo. ¡Qué calidad! Un saludo grandote. Ah, mirá, dice, ¿cuál es ese tema? No lo conocíamos. Hay que cosas que tiene la vida. Bueno, así justamente se llama. Hay que cosas que tiene la vida. Porque como dijo el Numa, las viejas también hay que tocarlas. Muchas gracias por estar ahí, Anita Presto, junto al doctor Gustavo Teibo. La gente que me escucha por 92.5 FM Armonía de Tacuarembó. La magia de los iracundos. 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
0: 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Che Mario, ¿qué órgano es el que utilizan los iracundos en el LP en estereofonía? Ese sonido tan particular en el tema Buena Suerte que pasaste y en otros. Bueno, justamente lo hablábamos. Bueno, esto me pregunta Ernesto Dinito por Montevideo. Lo hablábamos con el maestro, Víctor Amaral. Parecería un farfisa, pero no te lo puedo asegurar, pero anda más o menos por ahí. Sí, un sonido muy, pero muy particular. El destaque ahí de Febro en los teclados, en el disco En Estereofonía. Y yo disfrutándolo porque me monitoreo con auriculares JBL de Teleaudio Shop. Y espectacular cómo suenan esos temas precisamente en estereofonía. El LP de los iracundos totalmente instrumental. Dice, de los teclados que suenan en los discos, el que me encanta es el que usó Febro en Impactos. Sí, es que justamente, mirá, el domingo pasado me acordaba tuyo, querido Ernesto Dinito. Me acordaba tuyo porque pasé temas de ese disco y justamente yo resaltaba el sonido tan particular del órgano que utilizó Febro en el LP Impactos. Y es un Hammond V3. Yo contaba el domingo pasado, querido Ernesto, ese es el mismo órgano que utilizaba, por ejemplo, Lafayette. ¿Se acuerdan de Lafayette, el brasileño? Que grabó decenas y decenas de discos instrumentales con su órgano. Walter Wanderley también utilizaba un Hammond V3. Y como estos tipos se dieron el lujo de tener todo lo mejor y todo lo que estaba sonando en ese momento, ¿cómo no iban a tener un Hammond? Y cuenta Lito Molinari que él lo conoció al órgano. Lo tuvieron que entrar por una ventana, porque no entraba por la puerta del Club Uruguay de Jun. Dice, muchachos, ¿no nos pueden dar una mano? Lo entraron como entre 4 o 5 personas. Un peso impresionante. Lógicamente después dijeron, no, esto no va más. Suena muy lindo, pero vamos a utilizar otro teclado. ¿Cómo está la cosa por Punta del Este? ¿Cómo viene la mano en Punta del Este? Cordial saludo a toda la gente que nos está escuchando por FM Voces 104.5, cubriendo todo el este del país. Muchas, pero muchas gracias por estar ahí.

Mario, muchas gracias por tu saludo. Me dice Teresa Basualdo. ¡Qué calidad! Te sigo todos los domingos, me dice. Mario, 22 radios. Me escriben acá. 22 radios en directo. 22 radios en directo. El resto lo hacen en diferido. Muchas, pero muchas gracias por estar ahí. La gente de San Javier, ¿cómo estamos?

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0: la magia de los iracundos. 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
0: 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Entramos en la recta final. ¡Opa! ¿Cómo venimos? Saludos grandote para Andrés Varela. De la gran audiencia de AM 1430.
4: Dice Lafayette, si lo recordaré. Bueno, hay varios mensajes que llegaron haciendo referencia justamente a Lafayette, de gente que tiene discos, gente que me dice, fue tecladista también de Roberto Carlos. Exactamente, Lafayette utilizaba un órgano Hammond V3. Yo también tengo un montón de discos. Buenas tardes, querido Mario, a la escucha de tu maravilloso programa. Saludos a vos y toda tu familia. Estamos Blanquita, Enzo y familia escuchándote por FM Tranqueras 107.3, me dice Blanquita Cáceres. Muchas gracias. Gracias por estar ahí. Mirá vos, desde Montevideo, Eleonora Elita Rossi. Buen día, Mario, escuchando tu programa. Felicitaciones por incorporar a Radio Sur. Muchas gracias, Eleonora. Así que bueno, otra nueva emisora. Sí, ahora llegamos a las 22. 22 emisoras retransmitiendo la magia de los iracundos. La muy pero muy bienvenida a Radio Sur. La podés escuchar a través de la plataforma rsmedios.com. Desde Cardona, en el departamento de Soriano. Yo les he contado, o sea, hemos estado comentando de esa beta, de esa musa inspiradora de Eduardo Franco, que según como lo agarrara, tanto te hacía la más maravillosa melodía, un tema súper lento, como igual venía y te componía un rock and roll, como este, Rock de la Clase, de Eduardo Franco, Los Iracundos.

0: ¡Qué impresionante ese rock and roll! ¡Qué calidad ese tipo para componer! ¡Me ponen acá! Mario desde Carmelo, te mandamos un gran abrazo. Jorge Prieto y Pilar Domínguez. Sí, tenemos 45 años de casado, bailábamos con los iracundos. Cuando vinieron a Carmelo en la década del 70, me dice Jorge Prieto. Pero qué lindo, muchas gracias por estar ahí. ¿Por qué emisora me van escuchando? Me encanta saber por dónde me están escuchando. El saludo para Ana María Antunes y Arsenio Costa, que están en Tambores. ¡Qué calidad! Mirá vos, apareció Ana María Vázquez desde Cusco, Perú. La abuela de Zoe. Pero buenísimo. Gracias por estar. ¿Qué tema me pide? ¡Ay, no te puedo creer! Se me fue el mensaje. ¡Uy, qué pena! A ver ese otro. Hola Mario, notable lo tuyo. Hasta las lágrimas. Gracias, gracias. Me dice Miguel Sarí. Miguel Sarí, que está en Paraje Pantanoso, en Río Negro. Muchas gracias. Saludos cordiales, maestro, me dice Henry Mejía. Desde Moyobamba, Perú. Qué calidad, la gran audiencia de Radio Metropolitana 107.7 de Perú, de Cusco concretamente. Gaby el Zurdo. Sí, buen día Mario, rumbo al Cerro del Verdún, Día de la Virgen, voy por ruta 12 escuchando a los fenómenos. ¡Ja! ¿Qué más? Cuídate, me dice Gaby el Zurdo. Bueno, muchas gracias por estar ahí. Hola Mario, aquí escuchando, muy hermoso día. Dice gran saludo desde Chacra El Lagarto, Colonia Juncal, Guichón, me dice Nelson Causa. ¿Solamente rock? ¿Solamente rock?
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0: Me dio ganas de ir terminando el programa. Bien arriba. Ah, mirá vos. Mirá lo que tengo por acá. Esto va a ser para la querida Elita Rossi. Vámonos marchando bien arriba.

0: saludo grandote para Artigas y Cardo, que está en San José, de la gran audiencia de Sintonía FM 88.9 de San José.
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0: Que salimos sábados y domingos. Sábados y domingos, qué cosa más divina. Y es una de las 22 emisoras que están retransmitiendo la magia de los iracundos en directo. Hola Mario, estoy a la escucha de tu maravilloso programa. Te saludo desde Bichadero. Lindo domingo, me dice Nori. En Bichadero salimos en De la Cumbre FM 102.9.
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0: ¿Cómo? En directo. Toma.
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0: Hola Mario, ¿cómo estás? Desde Fray Bento, soy Carmen. Que tengas un hermoso domingo, me dice María del Carmen Belli. Muchas gracias por estar ahí. Vi que llegó también un mensaje de Gustavo Terechenko. Vamos a escuchar a Leoni. Vamos a escuchar a Leoni.

0: impresionante.
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0: En los minutos finales me quiero ir bien arriba. Opa. Un éxito de los mexicanos, los Teen Tops. Aquí están los iracundos con La Plaga.

ver este mensaje de Edwin Batallanos Neme desde Cusco, Perú. Qué linda la foto que me manda. Muchas gracias por compartir. Gracias por permitirme entrar en cada uno de los hogares, en cada uno de los laborables. La gente que está trabajando, la gente que nos está escuchando en ruta. Muchas gracias por estar ahí. Gómez Iván Vázquez, vi que llegó un mensaje también. Richard Machado está por acá por Paso de los Toros. Pero buenísimo. En los minutos finales, sé que van a quedar decenas y decenas. Decenas y decenas de mensajes sin poder leer. Muchas gracias por estar ahí. Qué cosa más divina, Leoni. Nace de goma. Y le da la palanca. Toma. La magia de los iracundos. Y nos estamos yendo con el comienzo de Juano en la batalla.

señoras y señores. Nos vamos, pero volvemos el domingo que viene con renovados bríos. Ojalá hayan disfrutado.

Un abrazo grandote. Muchísimas, pero muchísimas gracias por haber estado ahí. Soy muy feliz haciendo este programa. Gracias a todas las emisoras que retransmiten la magia de los

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1: La ministra Cristina Lustenberg confirmó que no habrá excepciones para el virólogo Gonzalo Moratorio en la entrega de medicamentos de alto costo.
2: La Junta Departamental de Maldonado aprobó un respaldo al Hemocentro con votos divididos sobre el cese del doctor Jorge Curbelo.
1: El Ministerio de Salud Pública informó que ya se aplicaron 400.000 vacunas contra la gripe y restan 200.000 disponibles para los grupos de riesgo antes de la llegada del invierno.
2: Un niño de 5 años permanece en CTI por un cuadro de meningitis bacteriana y Salud Pública activó el protocolo preventivo en un jardín de durazno.
1: El virólogo Juan Cristina descartó un riesgo de pandemia tras el brote de antivirus en un crucero y aclaró que la transmisión entre humanos es ineficiente.
2: La consultora CPA Ferrere advirtió que las propuestas del diálogo social sobre seguridad social podrían afectar la calificación crediticia de Uruguay y generar un costo de 270 millones de dólares anuales.
1: Un informe de la Universidad Católica confirmó que el gasto de los turistas argentinos en el país cayó casi un 6% durante la última temporada.
2: El Banco de Previsión Social y el Poder Ejecutivo impulsan un proyecto de ley para facilitar la regularización de adeudos de unas 37.000 empresas con foco en el sector de las pymes.
1: La Cámara de Diputados aplazó el tratamiento del proyecto de ley que busca transformar viviendas vacías con deudas en soluciones habitacionales.
2: El diputado Felipe Schipani presentó un proyecto de ley para permitir el sepelio de personas junto a sus mascotas.
1: La justicia ordenó que un nuevo fiscal revise la investigación contra Alicia Guione por presuntas irregularidades en el manejo del caso Penades.
2: Un bebé de 6 meses permanece internado en estado grave tras recibir un disparo en la cabeza durante un tiroteo ocurrido en el barrio Malvin Norte de Montevideo.
1: La divisional C de la Asociación Uruguaya de Fútbol continuará este fin de semana con la actividad de su primera fase por el torneo Diego Gerolami.
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1: Muy pero muy buenas amigos, bienvenidos, esto es Radio Top de domingo, dos horas con el mejor rock internacional mezclando clásicos inolvidables de los 80 y 90 con artistas actuales, canciones que suenan en todo el mundo. Comenzamos ahora Radio Top con Hozier, que es un cantante y compositor irlandés que conquistó el mundo mezclando rock alternativo, folk y soul moderno. Suena Too Sweet.

Chake Murray. Es una de las artistas jóvenes más fuertes del pop internacional actual, combinando dance pop y actitud moderna. Escuchamos Ready.

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2: La música que suena y te acompaña donde vayas. Runaway Train. La canción es de Soul Asylum.

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1: Benson Boone, una de las voces del pop mundial, creciendo rápidamente gracias a sus canciones emocionales y virales. Ahora escuchamos a Beautiful Things. 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
3: 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R.E.M. revolucionó el rock alternativo internacional y se convirtió en una de las bandas más influyentes de los años 90. Escuchamos Losing My Religion.

Lola Ian es una de las grandes artistas británicas con mayor crecimiento en radios y plataformas digitales. Ahora el corte promocional, Messi.

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1: Una de las canciones que se ha convertido en el símbolo del pop rock noventero gracias a su sonido fresco y relajado. Suena en Radio Top Breakfast at Tiffany's.

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1: Dasha representa la nueva generación del country pop moderno con fuerte impacto internacional. Ahora, Aston.

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1: Crowded House dejó uno de los clásicos más elegantes del pop internacional en los años 80. Don't Dream It's Over es la gran canción que escuchamos ahora en Radio Top de Domingo.

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8: 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Fecha, 26 de octubre de 1998.
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22: La ministra Cristina Lustenberg confirmó que no habrá excepciones para el virólogo Gonzalo Moratorio en la entrega de medicamentos de alto costo.
23: La Junta Departamental de Maldonado aprobó un respaldo al Hemocentro con votos divididos sobre el cese del doctor Jorge Curbelo.
22: El Ministerio de Salud Pública informó que ya se aplicaron 400.000 vacunas contra la gripe y restan 200.000 disponibles para los grupos de riesgo antes de la llegada del invierno.
23: Un niño de 5 años permanece en CTI por un cuadro de meningitis bacteriana y Salud Pública activó el protocolo preventivo en un jardín de durazno.
22: El virólogo Juan Cristina descartó un riesgo de pandemia tras el brote de antivirus en un crucero y aclaró que la transmisión entre humanos es ineficiente.
23: La consultora CPA Ferrere advirtió que las propuestas del diálogo social sobre seguridad social podrían afectar la calificación crediticia de Uruguay y generar un costo de 270 millones de dólares anuales.
22: Un informe de la Universidad Católica confirmó que el gasto de los turistas argentinos en el país cayó casi un 6% durante la última temporada.
23: El Banco de Previsión Social y el Poder Ejecutivo impulsan un proyecto de ley para facilitar la regularización de adeudos de unas 37.000 empresas con foco en el sector de las pymes.
22: La Cámara de Diputados aplazó el tratamiento del proyecto de ley que busca transformar viviendas vacías con deudas en soluciones habitacionales.
23: El diputado Felipe Schipani presentó un proyecto de ley para permitir el sepelio de personas junto a sus mascotas.
22: La justicia ordenó que un nuevo fiscal revise la investigación contra Alicia Guione por presuntas irregularidades en el manejo del caso Penades.
23: Un bebé de 6 meses permanece internado en estado grave tras recibir un disparo en la cabeza durante un tiroteo ocurrido en el barrio Malvin Norte de Montevideo.
22: La divisional C de la Asociación Uruguaya de Fútbol continuará este fin de semana con la actividad de su primera fase por el torneo Diego Gerolami.
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1: Tom Petty fue uno de los grandes referentes del rock americano, con canciones que marcaron generaciones. Learning to Fly se llama la canción que escuchamos ahora en Tus Éxitos de Domingo.
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Justin Timberlake se consolidó como una de las figuras más importantes del pop internacional moderno, y en esta ocasión escuchamos el primer gran corte promocional del último álbum de estudio, Selfish.

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1: Chappell Roan es una de las artistas revelación del nuevo pop internacional con un estilo original y moderno. Suena Good Luck Baby, una de las grandes canciones del listado de éxitos de Radio Top.
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1: La música que te acompaña a donde vayas, The Cure, se convirtió en una de las bandas más influyentes del pop rock británico. Ahora, Friday, I'm in Love.

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1: Este DJ y productor, Kyo, ayudó a popularizar el tropical pop electrónico a nivel mundial. Last Somebody se llama esta canción.

Send Me On My Way, canción positiva muy reconocida del rock alternativo de los 90 que escuchamos de Rusted Root.

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1: Uno de los himnos más grandes e históricos del pop de los años 80, sonando en tu estación acordes de Take On Me, la canción de Aha,

Esto fue Radio Top de Domingo, 2 horas con clásicos inolvidables, sonidos nuevos y el mejor pop rock internacional. Gracias por acompañarnos. Un abrazo grande a todas las emisoras de Uruguay, Argentina y Brasil que retransmiten este programa. El próximo fin de estaremos nuevamente para compartir sábado y domingo Radio Top con grandes éxitos, recuerdos, clásicos y hits. Abrazo grande, que pasen muy pero muy bien. Buen comienzo de semana. Chau.

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1: Hola amigos, ¿qué tal? ¿Cómo están? Bienvenidos. Fue el tema del verano, el mayor éxito del verano 2026 de Concierto Punta. Un suceso mundial, el de Hugel, el DJ francés. Estuvo en Punta del Este el 2 de enero, actuando en Narbona, con muchos sucesos. Hugel, con él. Y Jamaican Bam Bam, comenzamos la emisión de Impactos de hoy.

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Memories. Enorme suceso el primer verano de concierto Punta Your Love.

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1: Fue uno de los grandes sucesos del verano 2026 de Concierto Punta. Integró el top 10 de los 20 grandes del verano, de los mayores sucesos de la temporada en Punta del Este. Y seguramente va a tener un éxito mayúsculo en el verano de Ibiza. Estoy hablando de Talk to You, realización del dúo electrónico neerlandés Another.

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1: En 1970, el canadiense Gordon Lightfoot creó una canción memorable, If You Could Read My Mind, una balada impresionante. Bueno, en el verano 99 apareció una banda Eurodance llamada Stars on 54, que, bueno, revivió la melodía con un ritmo bien dance. Señoras y señores, If You Could Read My Mind, versión bien bailable, bien boliche, aquí en Impactos.

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18: 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Generalmente cuando una película tiene gran éxito mundial, bueno, la banda sonora, si es buena, lo acompaña. Bueno, y en este caso se da. Se da porque Apex es un hit enorme en Netflix, esta película de gran conmoción mundial, y en la banda sonora está Go, a cargo de Chemical Brothers, una canción que fue conocida y lanzada en Impactos allá en el verano 2015. Integró la selección de los 20 grandes de ese año de concierto punta. Aquí están Chemical Brothers con Go.

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Desde la banda sonora de Apex, la película de gran éxito de Netflix, pasaban Chemical Brothers con Go. Y ya, señoras y señores, algo que es común, ¿eh? Encontrarnos con bandas y grupos y artistas que han tenido un solo hit. El caso de Point Blank, una banda de Texas que en 1981 conocimos con una realización que fue un mini hit en los Estados Unidos, muy promocionada en Impactos. Señoras y señores, su único hit, Nicole, aquí en Impactos.

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0: Otro superhit del verano 2026 de Concierto Punta, Golden. Realización de Hunter aquí en Impactos.

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1: Uy, uy, uy, qué recuerdos, ¿eh? Qué éxito enorme que tuvo esta melodía, primero en Europa y luego en Uruguay. Sunshine Reggae, es de 1983. La banda danesa, tantos éxitos para Laid Back.

0: una preciosa melodía que nos trae muchísimos recuerdos, Sunshine Reggae, con la cual cerramos los minutos exclusivos de Julamian, sinónimo de calidad, diseño y trayectoria en Punta del Este, en promoción de su propuesta natural. 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
0: Dinamita pura. Esto es Sonido Verano Ibiza 2026. Prospa, el dúo electrónico británico con Clooney y su versión de Free Your Mind.

0: qué polenta, Dios mío, qué polenta con Prospa y Clooney y su versión de Free Your Mind. 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
0: Para mí, uno de los mejores temas de la década de los 90. Creado en 1997 por The Verve, Bittersweet Symphony volvió hace varios veranos con la interpretación del dúo danés Gamper y Dadoni.

Estamos en Impacto disfrutando muy buena música. Desde Punta del Este, claro que sí. Desde la 95.1 Concierto Punta, llegando a todo el país. Desde nuestros estudios que son una maravilla. ¿No los conocés? Estamos en Shark, en la parada 3 de La Mansa. Allí, a orillas del mar, viendo la Gorriti, el puerto, la bahía. Es una vista impresionante. Una radio que avanza, Concierto Punta, innovando. Y presentando ya en Impactos un pelotazo seguro de Ibiza 2026. New Religion, versión de Bebe Rexha y Faithless, otro adelanto del verano europeo.

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1: Y ahora nos vamos con un temazo, ¿eh? Desde la banda sonora del film Midnight Cowboy. Fue un suceso enorme en 1969. La melodía a cargo de Nilsson. Mucha clase, me siguen cantando. Everybody's Talking. Recuerdos de grandes temas aquí en Impactos.

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13: 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Es un hit mundial, récord de recaudación en todas partes. El Diablo se viste de moda, parte 2. El tema central es un suceso indudable. También Lady Gaga con Doechii y su versión de Runway.

bueno, cuando una película tiene éxito, el tema central lo acompaña, ¿eh? Y con todo el suceso de la segunda parte del Diablo se viste de moda, Lady Gaga y Doechi en la banda sonora imponen Runway y ya un recuerdo del verano 2018 de un dúo electrónico francés Offenbach y su versión.

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0: Sigue subiendo el Hot 20 Tienda Inglesa. Esta realización de Justin Bieber y Nicki Minaj, buenísimo éxito, ¿eh? Beauty.

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1: Una de las mejores bandas rockeras de todos los tiempos, Pink Floyd, en 1980 tuvo, yo diría, su momento mágico cuando impuso una melodía, un simple, poco común para una banda especializada en grabar álbums y no canciones. Señoras y señores, Pink Floyd, 1980, y este clásico de clásicos, Another Brick in the Wall.

0: ¡Qué temazo de Pink Floyd! 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
8: Sigue siendo el número uno del Hot 20, tienda inglesa. ¡Qué suceso, mi Dios!

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1: ¿Cuántos recuerdos con estos clásicos de Concierto Punta?
0: Exitazo tremendo el verano 2014, Concierto Punta, Daft Punk, la banda robótica francesa y su versión de Get Lucky, con vocales de Pharrell Williams.

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1: Ordinary fue el éxito que consagró al norteamericano Alex Warren, uno de los mayores éxitos del 2025 en todo el mundo. Hay un nuevo corte de Alex Warren. Está muy bueno. Está subiendo el Hot 20 tienda inglesa además. Fever Dream.

0: En Concierto Punta hay canciones inolvidables. Esta es una de ellas.
1: El 20 de abril de 1992 se realizó en Londres el homenaje, el tributo a Freddie Mercury. En vivo, allí estuvo George Michael, acompañado por los miembros restantes de Queen, con esta composición célebre, compuesta por Freddie Mercury. Somebody to Love, señoras y señores, un gran momento, un gran recuerdo en Impactos.
2: This song is one of my favorites. It's called Somebody to Love.

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4: Es un éxito mundial. Lleva 400 millones de dólares recaudados. Estoy hablando del film Michael. Es un film biográfico y musical de Michael Jackson, en el cual presenta 13 canciones. En la banda sonora de ese film hay 13 hits. Uno de ellos, Billie Jean, cierra Impactos hoy. Michael Jackson, el rey del pop.

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3: Ministra Cristina Lustenberg confirmó que no habrá excepciones para el virólogo Gonzalo Moratorio en la entrega de medicamentos de alto costo.
4: La Junta Departamental de Maldonado aprobó un respaldo al Hemocentro con votos divididos sobre el cese del doctor Jorge Curbelo.
3: El Ministerio de Salud Pública informó que ya se aplicaron 400.000 vacunas contra la gripe y restan 200.000 disponibles para los grupos de riesgo antes de la llegada del invierno.
4: Un niño de 5 años permanece en CTI por un cuadro de meningitis bacteriana y Salud Pública activó el protocolo preventivo en un jardín de durazno.
3: El virólogo Juan Cristina descartó un riesgo de pandemia tras el brote de antivirus en un crucero y aclaró que la transmisión entre humanos es ineficiente.
4: La consultora CPA Ferrere advirtió que las propuestas del diálogo social sobre seguridad social podrían afectar la calificación crediticia de Uruguay y generar un costo de 270 millones de dólares anuales.
3: Un informe de la Universidad Católica confirmó que el gasto de los turistas argentinos en el país cayó casi un 6% durante la última temporada.
4: El Banco de Previsión Social y el Poder Ejecutivo impulsan un proyecto de ley para facilitar la regularización de adeudos de unas 37.000 empresas con foco en el sector de las pymes.
3: La Cámara de Diputados aplazó el tratamiento del proyecto de ley que busca transformar viviendas vacías con deudas en soluciones habitacionales.
4: El diputado Felipe Schipani presentó un proyecto de ley para permitir el sepelio de personas junto a sus mascotas.
3: La justicia ordenó que un nuevo fiscal revise la investigación contra Alicia Guione por presuntas irregularidades en el manejo del caso Penades.
4: Un bebé de 6 meses permanece internado en estado grave tras recibir un disparo en la cabeza durante un tiroteo ocurrido en el barrio Malvin Norte de Montevideo.
3: La Divisional C de la Asociación Uruguaya de Fútbol continuará este fin de semana con la actividad de su primera fase por el torneo Diego Gerolami.
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